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2: Es la hora 20.

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2: Es la hora 21:02.
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2: Es la hora 22 en punto.
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2: Es la hora 22:33 minutos.
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1: Es la hora 23:02.

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0: 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Es la hora 02 minutos.
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1: Es la hora 1:02.
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0: 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Es la hora 2 en punto.
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0: 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Es la hora 2:31.
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0: 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Es la hora 3 en punto.
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0: Perfecto, entonces ahí está. Primicia para bailar y gozar junto a Pascual y su alegría en vivo, ¿ya?
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1: Es la hora 3:31 minutos.

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0: 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Es la hora 4:03.
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0: 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Es la hora 4:33.
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1: Es la hora 5 en punto.

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1: Es la hora 5:40 minutos.
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1: Es la hora 6:02.
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2: Es la hora 6:34 minutos.
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1: Es la hora 7:01.
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1: Es la hora 7:34 minutos.
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2: Es la hora 8:01.

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2: Es la hora 8:31.
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2: Es la hora 9:02.
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0: 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Gracias, chicos. Muchas gracias.
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6: ¿Qué tal? ¿Cómo están? Esperando que se encuentren muy bien. Soy Yerko Álvarez y nuevamente les damos la bienvenida a nuestro programa Encuentros, donde seguimos conociendo buenas historias e información de utilidad junto a Tec Carmen de Andacoyo. El día de hoy vamos a estar hablando de salud, pero también de oportunidades que se generan precisamente con Tec CDA. Y de inmediato le damos la bienvenida a nuestro programa a don Armando González, jefe de capacitación y entrenamientos de Tec CDA. Armando, bienvenido. ¿Cómo le va?
7: Muchas gracias, un gusto. Qué bueno que se den estas instancias para contarle un poquito las cosas bien choras que estamos haciendo este año y este periodo.
6: Absolutamente. Y yo decía que vamos a hablar de oportunidades, porque una de las cosas interesantes que desarrolla TEC tiene que ver con estos programas de entrenamiento que generan oportunidades para hombres y mujeres andacollinas, y que hace algunos días, por lo demás, también hubo un hito ahí con los aprendices. ¿Está bien el concepto que utilicé, no?
7: Justamente. Sí, de hecho, en términos generales hablamos de aprendices porque es un proceso de aprendizaje. ¿Ya? Efectivamente partimos la semana pasada ya con nuestros nuevos aprendices 2026, que tienen un doble foco, un foco primero en operación de camiones de extracción, los CAEX,
6: perfecto,
7: de la mina, y el otro foco, operación de la planta, y específicamente nuestra área de chancado. Entonces ahí incorporamos ya esos grupos de personas ya la semana pasada, ya están...
6: Lo interesante de esto, le decía yo, es que a través de estas instancias de TEC, en definitiva, se abren oportunidades, se mejoran competencias para personas que, tengo entendido, algunas ni siquiera han estado vinculadas con el rubro de la minería, y que acá aparece una tremenda oportunidad.
7: De hecho, eso es muy cierto y es una muy buena observación. El objetivo o propósito que tienen estos programas de entrenamiento para aprendices es justamente apalancar el desarrollo del capital humano dentro de la comunidad Andacoyo. Para nosotros es súper importante poder entregar recursos y conocimiento dentro de tal competencia a las personas para poder apalancar de mejor forma su inserción en el mundo laboral. Y bajo la misma lógica es que nuestro propósito es abrir las puertas, y por ende el perfil de ingreso de estas personas no tiene mayores requisitos. Tenemos gente que nunca ha pisado una faena minera.
6: Porque esta gente que también ha postulado, entiendo, ¿no?
7: Exactamente, es un proceso de postulación. Y después de ese proceso es que parten con nosotros en un programa ya de capacitación.
6: Y en términos generales, ¿cuáles son los requisitos que pide TEC a la hora de poder formar parte de estos programas de entrenamiento?
7: Bueno, derechamente es ser mayor de edad.
6: Perfecto.
7: Y ser parte de la comunidad de Andacoyo.
6: Ah, o sea, digamos, es expedito el poder formar parte,
7: sí,
6: de esto.
7: Sí, por supuesto. Por eso también tenemos un harto desafío, el volumen de postulantes. Pero claro, es nuestro propósito, espíritu, no poner limitantes que puedan entorpecer un proceso de formación.
6: Ahora, lo interesante de esto también es que yo he revisado algunos números, tú me vas a confirmar cuántas personas forman parte este año del programa de entrenamiento, pero ya hay un número relevante que tiene que ver con más de 400 personas que forman parte y se abren oportunidades junto a TEC. Es un número bien importante.
7: Sí, la verdad es que estos programas de entrenamiento para aprendices llevan hartos años. Y efectivamente llevamos más de 400 personas que han sido partícipes de nuestro proceso, y que de hecho muchos de ellos ya están contratados en tanto como no por nosotros o por otras faenas mineras.
6: Eso es bien relevante, ¿eh? Porque en este proceso que entiendo, por ejemplo, este año dura 12 meses, si no me equivoco, ahí con SEDUC también en la parte técnica, luego un trabajo ya en la práctica en las faenas de TEC, pero no es que las personas vayan a quedar trabajando directamente en TEC, o sea, los conocimientos que toman los pueden, en definitiva, poder llevar a este u otra empresa, ¿no?
7: Eso es clave, porque el propósito, efectivamente, esto es un trabajo construido, pero el propósito original es apalancar empleabilidad. Si las personas optan por buscar ofertas de trabajo en otras faenas mineras, es totalmente válido y es parte de nuestro propósito apoyar ese proceso. Algunos de ellos y muchos de ellos también trabajan hoy día con nosotros, ya dentro de TEC o a través de empresas colaboradoras. pero en efecto es parte del pool de alternativas que tiene cada persona.
6: Interesante, también lo conversábamos recién fuera de micrófono, tú me decías que cuando comenzó esto tenía un foco más ligado hacia la mujer, pero hoy esto también se mantiene revisada, que este año buena parte, por ejemplo, de las aprendices son mujeres andacollinas, entiendo, ¿no?
7: Justamente, también es parte de los pilares de estos programas de aprendices ayudar a empujar la representación femenina dentro de nuestro rubro, ¿ya? En ese sentido, hoy en día, en este programa actual, tenemos 12 personas en participación como aprendices, y de los cuales, de esos 12, 9 son mujeres. Entonces, apalancar esa representatividad en el grupo para nosotros sigue siendo parte de la misión.
6: Estamos conversando en Encuentros con Armando González, jefe de capacitación y entrenamientos de TEC CDA, para que quienes nos están viendo se hagan una idea de cómo van a ser estos 12 meses. Yo recién te decía, hay una parte teórica con SEDUC y luego en la práctica, esto, ¿cómo se desarrolla?
7: Eso es lo que yo considero como más choro dentro de lo coloquial que uno pueda explicarlo. Son efectivamente 12 meses de trabajo, dos iniciales a través de un proceso formativo con una entidad, que en este caso es SEDUC, así ha sido en los últimos periodos. Y posteriormente a eso, entran a faena. Y en faena están con nosotros, con nuestros equipos. No es que estén en una sala, aislados, están en el trabajo real.
6: O sea, pasan a ser uno más.
7: Sí, justamente ese es un poco el propósito, pero con la salvedad de que es un proceso gradual de aprendizaje. No es que te incorpores y empieces a intervenir directamente en el trabajo por una consideración del resguardo a la salud y bienestar de cada persona.
6: Armando, bueno, ¿qué mensaje te gustaría entregarle a la comunidad, a quienes nos están viendo? Si bien ya se ha iniciado el proceso de aprendizaje año 2026, me imagino que lo que tiene que ver con esta área de capacitaciones y entrenamiento, siempre está la posibilidad de entrar en contacto con la comunidad.
7: Sí, bueno, la invitación que les haría a todos y todas es que continuemos construyendo esto juntos, que nos sigan ayudando. Hemos tenido muy buena convocatoria, una muy buena recepción históricamente en nuestros programas de aprendizaje y unos muy buenos resultados. Y eso gracias a que las distintas partes ayudan a ese proceso. La masificidad de postulantes nos demuestra el interés amplio que hay en la zona, incluso en zonas aledañas a Andacollo. Y cuando las personas se incorporan dentro de nuestros programas de aprendizaje, su motivación e interés en el mismo programa hace toda la diferencia. Y la invitación es eso, que mantengamos este proceso co-construido.
6: ¿Hay algo irrelevante antes de ir cerrando esta entrevista? Tú me decías, o sea, aquí no importa si la persona es joven, si es más adulta, las posibilidades están para todo y todas.
7: Nuestro programa de aprendices actualmente no hace una distinción por grupo etario y no por un concepto de discriminación que pudiese existir antes, sino porque antes apalancábamos su proceso a través de uno de los beneficios de la contratación que establece SENSE, que es el programa Aprendices SENSE, que tiene como requisito no tener más de 25 años. Y por eso antes teníamos este requisito de edad. Hoy en día estamos utilizando otras modalidades que permiten que eso no sea una limitante.
6: Don Armando González, jefe de capacitación y entrenamiento de TEC CDA, nosotros siempre nos gusta sorprender a nuestros invitados ahí con un recuerdo para que lo dejen en algún lugar relevante ahí en el diario vivir, en el mundo laboral y personal. Así que gracias, Armando, por haber venido a nuestro programa.
7: Muchas gracias a ustedes por la invitación. Que estén muy bien.
6: Nosotros vamos a ir a una pausa y luego vamos a estar hablando de salud. Avanza la campaña de vacunación contra la influenza, pero hay preocupación porque la región de Coquimbo está al debe. De eso hablamos a la vuelta de esta pausa acá en Encuentros.

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0: Bien, seguimos nosotros en nuestro programa Encuentros y lo habíamos dicho, vamos a hablar de salud. Probablemente más de alguna persona que nos pueda estar viendo a esta hora está con algún síntoma de la gripe y es que nos vamos acercando a los meses de invierno, comienza una alta circulación de los virus respiratorios y estamos en medio de la campaña de vacunación contra la influenza. Y vamos a hablar a esta hora con Nicole Eptolava, enfermera encargada del vacunatorio del Hospital de Andacollo, precisamente respecto a esto. Nicole, bienvenida. ¿Cómo le va?
1: Gracias, bien.
0: Nicole, bueno, le decía yo, nos vamos acercando a los meses de invierno, estamos en medio de una campaña de vacunación y comienzan a aumentar la circulación de virus respiratorio y lo importante que es poder vacunarse.
1: Sí, en realidad ya empezó a aumentar la circulación de los virus respiratorios y se hace un llamado a la población de vacunarse, sobre todo los niños menores de 5 años y los adultos mayores, que es donde estamos más bajos hasta el momento.
0: Eso es relevante y por eso también hemos querido conversar el día de hoy respecto a este tema, y es que la región de Coquimbo, y usted corríjame de inmediato, Nicole, a nivel nacional es la región que está con los índices más bajos de vacunación.
1: Sí, estamos bajos, estamos con un 61% de la comuna de Andacollo. Y como le comentaba, lo más bajo es los niños y los adultos mayores con un 52%.
0: ¿Qué es lo que creen que está pasando? Venimos de tiempo de pandemia, en donde tuvimos que vacunarnos con frecuencia. A lo mejor no hay una percepción de riesgo respecto a lo que puede conllevar la influenza. ¿Cuál es el análisis que hacen ustedes?
1: Bueno, al menos en los niños, el miedo de los padres. Porque, bueno, lo que dicen que si lo vacunan como que se enferma, se resfría, igual tienen miedo de eso, pero no ven el trasfondo de lo que pueda pasar, de la hospitalización, de que quedo con alguna secuela, ya sea los niños o cualquiera que nos dé la influenza.
0: Nicole, bueno, derribemos un poquito ese mito, porque claro, cuando una persona se vacuna es probable que alguna reacción pueda tener, claro. En definitiva, ¿no?
1: Sí. Bueno, lo que pueda pasar es que nos puede dar fiebre, dolor de cabeza o sentir el brazo más pesado. Pero todos somos distintos y reaccionamos de distinta forma, por lo tanto algunos pueden sentir alguna congestión, algún malestar de garganta, pero son lo menor de los casos, no es que se vaya a vacunar y se vaya a resfriar. Ese es el mito que todos tienen en realidad.
0: Sí, pues relevante también esto que tú bien dices. Ahora, a la hora de apelar y remover un poco las conciencias de las personas buscando de que quienes nos estén viendo y si no se han vacunado y están dentro del grupo objetivo lo hagan, ¿qué puede conllevar en términos médicos, por ejemplo, una influenza severa, fuerte, cuando te pilla no estando vacunado?
1: Bueno, la hospitalización primero, la secuela que puede dejar a temas nivel pulmonar, y también que puede pasar la muerte, que es lo peor que pueda pasar.
0: Eso es del todo relevante, porque lo conversábamos recién, me da la sensación que por ahí la gente cree que la influenza puede ser casi como un resfrío común.
1: Claro, pero no es así, porque la influenza, bueno, da súper fuerte también si uno no está vacunado, y el vacunarse no significa que no nos vaya a dar la influenza, no nos vaya a resfriar, pero el tema es que nos va a dar más leve, más suave.
0: Claro, eso también es un punto, ¿no? Claro. O sea, uno se vacuna no para quedar inmune, y ahí corríjame si estoy usando mal el concepto, sino para no llegar a un estado de salud que en definitiva incluso pueda ser mortal, como tú lo dices.
1: Claro, la vacunación genera anticuerpos, pero no es que no nos vaya a dar, como yo le decía. Sí nos va a dar, pero de una manera más suave, con síntomas más leves y no terminar en la hospitalización y, bueno, lo peor, la muerte.
0: Nicole, hay un grupo, una población objetivo, ¿no? Que es con la que se parte esta campaña de vacunación, y siempre es relevante recordar y reforzar quiénes están dentro de esta población, grupo objetivo.
1: Ya, primero, bueno, los niños de 6 meses a 5 años, los escolares hasta quinto básico, el personal de salud, los adultos mayores a partir de los 60 años, las embarazadas y los crónicos. Todos ellos son los grupos objetivos que tienen que vacunarse, que tienen mayor riesgo, y después viene la población en general.
0: Perfecto, o sea, está la posibilidad, una vez me imagino que cuando se llegan a estas metas de cobertura, el que después pueda venir una vacunación ya abierta a la comunidad.
1: Sí, y bueno, como le comentaba, estamos en el 61% y lo que necesitamos llegar es al 85%.
0: Ese 85% me imagino que es clave poder llegar lo más pronto posible, porque todavía no entramos en los meses de invierno, pero ahí es cuando el tema se vuelve más complejo, porque estamos hablando de que es probable que si las personas no se vacunan, las urgencias colapsen, claro. El sistema entra a colapsar, ¿no?
1: Por eso se comienza antes la vacunación en marzo, para poder evitar que ya en el tiempo de otoño e invierno empiecen los picos respiratorios, como ya están comenzando. Uh-huh. Entonces se requiere que antes la población esté inmunizada para no llegar a colapsar los centros de salud.
2: Perfecto.
1: Entonces es sumamente importante que los niños, en general toda la población de riesgo, se vacunen, sobre todo los niños también, que es una población que está súper bajo. Es complejo también porque en los niños también es distinto el esquema de vacunación. ¿Ya? Cuando es por primera vez. Es un esquema de dos vacunas separadas de 28 días, y una vez completando ese esquema, se puede decir que está completo su esquema de vacunación. Y tiene que esperar 2 semanas para que genere la inmunización, o sea, estar como protegido.
2: Perfecto.
1: Entonces, por eso es importante, si ya yo me vacuno hoy día, tengo en 2 semanas más para que genere la inmunidad y recién voy a estar protegido. Entonces, es muy importante que la población se vacune ahora ya.
0: Nicole, en términos del trabajo que ustedes desarrollan en el hospital de Andacollo, me imagino que está la posibilidad de que las personas vayan, realizan también dispositivos extramurales, como también se les conoce. Contémosle un poquito ahí a la gente cuáles son las posibilidades que tiene a la hora de poder vacunarse.
1: Ya, bueno, primero tenemos el hospital, el vacunatorio. A veces se hace un punto ahí como en el SOME, en el POLI. Y los extramurales tenemos la feria el día jueves, el día sábado. Y según disponibilidad se va viendo poder ir al banco también. Ahí ya también llegan hartos adultos mayores, llegan hartas personas, así que también vamos a domicilio a vacunar a los niños, a los adultos mayores que no puedan acercarse al hospital, que sean de movilidad reducida.
0: ¿Y las personas se presentan solamente con su cédula de identidad?
1: Sí, con su cédula de identidad, y ahí nosotros hacemos el registro.
0: Para este grupo objetivo, igual es válido siempre poder decirlo, es absolutamente gratuita esta.
1: Claro, esta, ¿no? Sí, es gratuita para todos, así que se pueden acercar y vacunarse solamente.
0: Nicole, finalmente, las cámaras son tuyas para hacer nuevamente un llamado a la comunidad y que la próxima vez que a lo mejor estemos conversando, digamos que ya al menos acá en Andacollo la comunidad se ha comprometido y hemos llegado a la cobertura que se requiere en medio de esta campaña de vacunación.
1: Bueno, hago el llamado a toda la población de riesgo, a los niños, a los crónicos, las embarazadas, los adultos mayores, a que se puedan vacunar antes de que comience ya el invierno y estén todos protegidos, para así no terminar las urgencias, como ya se colapsan. Así que los llamo a todos para que se puedan vacunar. Se acercan al hospital o a los puntos de vacunación dentro de la ciudad. Y además, si tienen algún problema de poder asistir, que algún familiar se acerque a que nos dé el domicilio y nosotros vamos al domicilio a vacunarnos, ya sea a la población de riesgo.
0: Posibilidades entonces están a la hora de comprometernos en este proceso de vacunación. Nosotros acá en el programa Encuentros, Nicole, te agradecemos por haber venido y te entregamos este presente recuerdo en nuestro programa de Encuentros.
1: Gracias.
0: Gracias por haber venido.
1: Gracias.
0: Nosotros de esta manera vamos cerrando nuestro programa, agradeciéndoles por habernos acompañado, y nos vamos a estar reencontrando prontamente para seguir conociendo buenas historias junto a Tech Carmen de Andacollo. Que esté muy bien.

0: A cargo de Funeraria Valdivia, estamos comunicando la lamentable pérdida de quien en vida fuera nuestro querido padre, hermano, abuelito, bisabuelo, suegro, tío, primo, amigo y vecino, don Conrado Humberto Álvarez Hernández, quien falleció a la edad de 85 años. Sus restos están siendo velados en el Curque Alto sin número. La misa por el eterno descanso de su alma se realizará el día de hoy viernes a las 4 de la tarde. Se invita a familiares, amistades, vecinos y amigos a acompañarles hasta su última morada. Desde ya agradece la familia Álvarez Cortés, Álvarez Hernández y Cano Cortés. Reiteramos, estamos comunicando la triste partida de don Conrado Humberto Álvarez Hernández. La Santa Misa por el eterno descanso de su alma, hoy a las 4 de la tarde.
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1: Una funcionaria de Carabineros atentó contra su vida en horas de esta mañana en una unidad policial aquí en La Serena. Propietarios y conductores de taxis básicos anuncian una protesta para este lunes por la ley Uber. Hoy se reanuda el torneo de fútbol de la primera división. Coquimbo Unido recibe a Audax Italiano en su estadio. En tanto, Deportes La Serena viajó a la región metropolitana para enfrentar a Palestino. Barrio Inglés será el epicentro de la música, la cultura y del pisco este fin de semana. Con actividades deportivas continúa este fin de semana la celebración del mes del mar. Para los días 20 y 21 se espera la recalada de 3 unidades de la Armada para tomar parte en los actos cívicos. Este fin de semana es la fiesta patronal de San Isidro Labrador en la parroquia de San Isidro, sector La Pampa, en La Serena, y en el pueblo de San Isidro, en Vicuña. Surge la esperanza para 82 familias de Vicuña. El CORE aprueba suplemento de más de 2.000 millones de pesos para la construcción del alcantarillado en el sector del Arenal. El ministro de Agricultura confirmó el decreto de emergencia agrícola para la región de Coquimbo debido a la sequía. La Policía de Investigación intervino varios puntos en la provincia de Limarí e incautó más de 90 kilos de cable de cobre sustraído a la empresa CGE. Hola, ¿qué tal? Buenas tardes, amigos auditores. Les saludo a Carlos Riesco. Junto a Loan Guzmán y Vicente Araya le entregaremos los hechos informativos más importantes que se han registrado en la región de Coquimbo en este día viernes 15 de mayo. Cielo semidespejado, una leve nubosidad parcial a esta hora en la conurbación La Serena Coquimbo, 16 grados de temperatura, 72% de humedad ambiental. Luan, ¿qué tal? Buenas tardes. Saludemos a quienes están en la sintonía de la red San Bartolomé.
2: Hola, ¿qué tal, Carlos? Muy buenas tardes. Así es, saludamos a todos nuestros auditores que nos escuchan por nuestros medios asociados. Radio Vida Nueva de Punitaqui, Génesis de Andacoyo, Miralmal de Los Vilos, Madrigal de Illapel, San Francisco de Salamanca, Asunción de Canela y Cuna del Sol de Paihuano. También por la red de Radio San Bartolomé en las comunas La Higuera, Vicuña, Ovalle, Montepatria, Conbarbalá, La Serena y Coquimbo. Y también a todos que nos ven y nos escuchan por nuestro Facebook Live en RSB Chile y nuestro canal de YouTube Radio San Bartolomé.

0: 13:08, Vicente, ¿qué tal? Buenas tardes, buenas noticias. Para un sector, una localidad de la comuna de Vicuña, entregó el Consejo Regional Corip.
1: Buenas tardes, Carlos. Sí, 15 años han transcurrido desde la última vez que la comuna de Vicuña registró entre sus obras la construcción de alcantarillado, soluciones sanitarias, servicios básicos que representan desarrollo y progreso para las comunidades. Hoy, la localidad de El Arenal de Vicuña será dotada de estos servicios luego de que el Consejo Regional, en su sesión ordinaria celebrada esta semana, aprobó por unanimidad un suplemento actualizado de fondos por 2.170 millones y fracción, presentado por el gobernador Cristóbal Juliá, destinado al ítem de consultoría y obras civiles del proyecto Construcción de Alcantarillado y Soluciones Sanitarias El Arenal Vicuña.
2: Suplemento para el proyecto El Arenal, un proyecto sumamente requerido por los habitantes de ese sector que le viene a dar alcantarillado de la comuna de Vicuña. Tenemos distintos proyectos de alcantarillado como el Romeral, el Arenal, el sector de Trapiche también. Tenemos distintos proyectos que para, de las ramadas también de Punitaqui que son sumamente importantes. Estamos avanzando lo más rápidamente posible porque sabemos que algo...
1: El proyecto, que en su totalidad representa una inversión del orden de los 5.370.493.860 pesos, con cargo al Fondo Regional de Desarrollo Regional, viene a solucionar la falta de estos servicios básicos, sostuvo el conserje Denis Cortés, presidente de la Comisión de Desarrollo Social.
3: Siempre preocupado por las familias que no ha llegado a la modernidad como algo tan importante como son las aguas servidas de los pueblos. Esto le va a cambiar realmente la vida a muchas familias que han estado esperando por tanto tiempo de tener un poco más de dignidad en su vida diaria. Por lo tanto, nosotros vamos a seguir trabajando en esta dirección de poder ayudar también a otras localidades que están esperando, como este es el caso que lleva más de 10, 15 años esperando, pero también tenemos que preocuparnos, y así va a ser, de ver los tiempos de ejecución y que las empresas cumplen para que la gente quede conforme con los trabajos y los recursos que entrega el Estado de Chile.
1: Esas fueron las palabras del consejero Denis Cortés. Desde Vicuña, el alcalde Mario Arós dijo que esta es una tremenda noticia para Vicuña, en especial para los vecinos y vecinas de El Arenal.
4: Para la localidad de El Arenal, hoy día el Consejo Regional, consejeros regionales y el gobernador han aprobado 2.170 millones en un suplemento para el alcantarillado de El Arenal. Alcantarillados que no se construyen en Vicuña desde el 2011. Así que es una tremenda noticia para nuestra comuna. Estamos muy contentos, pero sobre todo felicitar a nuestros funcionarios municipales, a nuestros jóvenes profesionales que sacaron el ARS en tiempo récord. Así que muy feliz, muy contento por todo lo que significa avance en la comuna.
1: Otros consejeros que reaccionaron a la aprobación fue la consejera Jimena Ampuero, quien señaló que El Arenal es una comunidad que necesita urgente terminar con el problema de insalubridad en la que viven debido al colapso de pozos negros.
0: 13:11, Luan, en materia deportiva, ¿qué tenemos para este fin de semana?
5: Así es, pasando al ámbito deportivo, hoy día mismo se reanuda la Liga de Primera División con protagonismo para los equipos de la región. Por la 12ª fecha del torneo, Coquimbo Unido recibirá a Audax Italiano, mientras que Deportes La Serena visitará a Palestino en el Estadio Santa Laura. Ambos encuentros están programados para las 20 horas. El cuadro pirata intentará mantener las buenas sensaciones luego de su victoria del pasado miércoles por la mínima ante Colo-Colo por el torneo de la Liga, mientras que los granates buscarán recuperarse tras caer por 2-4 frente a Audax Italiano por el mismo torneo. En los partidos de hoy estarán encargados de impartir justicia a los árbitros José Cabero Rebolledo para Deportes La Serena y Juan Lara Luco para Coquimbo Unido. Para el encuentro que se disputará en la región hay un aforo permitido de casi 12.000 personas solamente para el público local en el estadio Francisco Sánchez Rumoroso.

0: Seguimos avanzando en nuestro informativo central de Frente a Frente, que es la Red San Bartolomé. La comuna de Montepatria volvió a rendir homenaje a uno de sus personajes más emblemáticos en la localidad de Rapel. Se desarrolló por tercer año consecutivo la ceremonia en honor a Wenceslao Vargas Rojas, reconocido como el último sobreviviente de la tripulación de la Esmeralda en el combate naval de Iquique. La actividad enmarcada en la conmemoración de los 147 años de las glorias navales reunió autoridades, representantes de las Fuerzas Armadas, vecinos, como también la comunidad escolar. Luis Araya Araya con los detalles.
1: Montepatria da inicio a las conmemoraciones nacionales de las glorias navales con el emotivo homenaje a Wenceslao Vargas en Rapel. La comuna realizó una nueva ceremonia en honor al último sobreviviente de la Esmeralda, reforzando el valor histórico y patrimonial de esta tradición local. Con la presencia de autoridades comunales, representantes de las Fuerzas Armadas, carabineros y la comunidad local, la localidad de Rapel fue escenario de la conmemoración del aniversario número 147 de las glorias navales, actividad que ya se ha transformado en una tradición para la comuna de Montepatria. La ceremonia también contó con la participación de los dos hijos de Wenceslao Vargas Rojas, montepatrino reconocido como el último sobreviviente de la tripulación La Esmeralda en el combate naval de Iquique en 1879. Oriundo de la localidad de Rapel, Wenceslao Vargas ingresó a la Armada en 1879 a la edad de 17 años, participando en distintos episodios de la Guerra del Pacífico. Entre ellos, los ataques a los puertos de Arica y el Callao. Su historia y legado han permitido posesionar a Montepatria como un punto relevante dentro de las conmemoraciones de las glorias navales a nivel nacional. La jornada, desarrollada este miércoles 14 de mayo, comenzó con una misa en la iglesia Nuestra Señora del Carmen de Rapel, para posteriormente dar paso al acto oficial en homenaje a quien es considerado una de las figuras históricas más importantes de la comuna. El alcalde de Montepatria, Cristian Herrera Peña, destacó la importancia que ha tomado esta conmemoración a nivel nacional y el orgullo que representa para la comuna.
2: Sí, y como lo decía en mis palabras, en un hecho histórico, nos hemos transformado a nivel nacional en la primera celebración de las glorias navales a nivel país. No hay otro lugar que parta antes. De aquí en adelante comienzan todas las celebraciones a nivel país, en Rapel, en el lugar donde nació Wenceslao Vargas, y con la Marina, con el Ejército, con Carabineros, con nuestra comunidad, con nuestros funcionarios. Así que felices de que este tercer año se consolide este hito.
1: Por su parte, el gobernador marítimo de Coquimbo, comandante Ricardo Alcaíno, valoró el sentido patriótico de la ceremonia y la importancia de mantener viva la memoria histórica.
3: Bueno, efectivamente, muy contento y muy orgulloso de estar en esta comuna, básicamente para rendir un homenaje a don Wenceslao Vargas, último sobreviviente de la gloriosa dotación de la Esmeralda de 1879. Como dije en mis palabras, lo que tratamos de hacer acá con venir a esta zona a hacer este desfile es resaltar la figura de él y los valores que él representa, que se pueden ser trasladados de directa perfectamente al tiempo actual, donde el patriotismo, la lealtad, la resiliencia son aplicables a cada uno de nosotros.
1: La ceremonia volvió a poner en valor el legado de Wenceslao Vargas Rojas y el vínculo histórico que une a Montepatria con uno de los episodios más importantes de la historia naval chilena.
4: Sí, siempre nos han invitado acá de la comuna de Montepatria. Ya tercera vez que llegamos donde hacen este desfile de homenaje al 21 de mayo a las glorias navales. Siempre lo han convidado y hemos venido gustosos a representar. Bueno, que todavía la gente aquí del país se acuerda de sus héroes, de la gente que luchó por su patria, que integró tres provincias a Chile, más encima, cobre, litio y salitre. Así que está muy agradecido por la gente que peleó ahí.
5: Y muy agradecido de este pueblo y de los pueblos alrededores, porque también todos han venido, sobre todo de Montepatria.
1: Consolidando además esta conmemoración como una tradición significativa para la comuna y sus habitantes.
0: En tanto, mañana continúan los actos de conmemoración del mes de las glorias navales. Conversamos con el capitán de navío, gobernador marítimo de Coquimbo, Daniel Zarzuza, que nos explicó que habrán dos actividades deportivas a desarrollarse el día de mañana y para el día 20 y 21 de mayo, los actos cívicos, tanto en La Serena como en el puerto de Coquimbo, como es una tradición.
6: En primer término, durante el día sábado, vamos a tener paralelamente el campeonato de glorias navales de golf en el Club de Campo Pan de Azúcar. Esto va a iniciar a las 8 de la mañana. Ese mismo día sábado, vamos a contar igualmente de las 8 de la mañana, vamos a tener la regata de glorias navales a cargo del Club de Yates de la Herradura durante toda la jornada, igualmente. Durante el fin de semana y día lunes van a partir recalando las unidades de la Armada que van a acompañarnos durante las actividades, que son la fragata Capitán Pratt, el submarino Simpson y la barcaza Chacabuco. Posteriormente vamos a tener actividades en diversas comunas, destacando el día 20 de mayo el desfile cívico-militar a las 11:30 horas en La Serena, el día 20, y el día 21 a las 11:30 horas en la comuna de Coquimbo, donde finalmente esa es la actividad más relevante, más importante que vamos a tener en conmemoración a las glorias navales. Y finalmente, para toda la comunidad, vamos a tener visitas a bordo durante toda la mañana del día 22 a las unidades, principalmente la fragata Pratt y la Chacabuco, donde van a estar disponibles para visitarla. Así que invitamos a toda la comunidad a acompañarnos durante estas actividades, que no solamente son de la institución, sino que son de toda la comunidad. Y se me olvidaba, pero el día domingo 7 de junio vamos a tener una corrida que está altamente publicitada, que se llama la Corrida Ciudad Puerto, la cual también con esa vamos a dar término a las actividades del mes del mar.
0: Ahí estaban las palabras del gobernador marítimo de Coquimbo, Daniel Zarzuza, quien nos invita a participar de los actos de las glorias navales a desarrollarse mañana. Dos actividades deportivas y lo que será el día 20 y 21 de mayo, los actos cívicos en la capital regional, la ciudad de La Serena, y el día 21, como es una tradición, en el puerto de Coquimbo.
7: En Andacollo, un sujeto identificado con las iniciales JRAA fue formalizado por ocultación de identidad luego de ser fiscalizado por carabineros durante un control vehicular realizado en la intersección de las calles Manuel de Salas y Riquelme. Según informó la fiscalía, el hombre conducía una camioneta y al solicitarle su documentación aseguró no portar los papeles del vehículo ni su cédula de identidad. Posteriormente, entregó un RUT correspondiente a otra persona, cuyos datos no coincidían con su aspecto físico ni con sus huellas. Tras ser trasladado a la unidad policial, se comprobó además que mantenía órdenes de detención vigentes en La Serena, entre ellas una para cumplir una condena pendiente de más de 2.000 días de presidio. El juzgado de garantía de Andacollo decretó arraigo nacional y fijó un plazo de investigación de 30 días. Asimismo, el imputado deberá enfrentar otra formalización pendiente en una causa que lleva adelante la Fiscalía de La Serena.
8: A pesar de que antes de ayer les contamos que inspectores municipales frustraron una extracción ilegal de macha en la Avenida del Mar, la situación volvió a repetirse durante la madrugada de este jueves. Es así como el mismo personal, en un rápido operativo que también contó con la participación de la Policía Marítima, de la Dirección General de Territorio Marítimo y de Marina Mercante Directemar, nuevamente impidió que estos individuos sacaran el molusco sin autorización desde el borde costero. Se lograron identificar a cuatro sujetos, los que posteriormente fueron individualizados. El personal municipal se encuentra atento 24/7 a estos hechos u otros ilícitos. De este modo, los vecinos y vecinas pueden denunciar a través del número único gratuito 1457 o del WhatsApp más 569-7334-5600.
0: Seguimos informando en materias policiales. La Policía de Investigaciones desbarató una banda de sujetos quienes se dedicaban al robo de cables del tendido eléctrico. Fueron 8 los sujetos detenidos y se incautaron 90 kilos de cobre, según señala la información que entregó hace pocos minutos atrás la Policía de Investigaciones. Escuchemos el informe de Miguel Bugueño.
9: Hola, ¿qué tal? Muy buenas tardes. Estamos tomando contacto desde la provincia de Limarí, específicamente desde el cuartel policial de la Policía de Investigaciones en la comuna de Ovalle, donde importantes resultados del trabajo de los detectives en materia de el robo de cables han mostrado acá a las autoridades. Estamos hablando de un trabajo importante con 8 puntos investigativos de la Policía de Investigaciones, en donde han decomisado en principalmente cerca de 90 kilos de cobre, además de cables, vehículos clonados, armas, drogas y dinero en efectivo. Parte de un trabajo de la Policía de Investigaciones en el contexto de lo que ha sido este importante trabajo para ir combatiendo de manera eficiente este delito que ocupa y preocupa a las autoridades y también a las policías y al Ministerio Público. Para tener detalles de lo que ha sido este trabajo, vamos a conversar con el prefecto inspector Javier González. Prefecto, estamos totalmente en vivo para que nos pueda contar sobre detalles de este procedimiento, los resultados y también lo que ha significado el despliegue de las y los detectives en el contexto de este combate.
10: Buenas tardes, muchas gracias por el contacto. Comentarles a los auditores el compromiso férreo que tiene la PDI y la región de Coquimbo, en especial para poder identificar y desbaratar estas bandas que se dedican a cometer delitos complejos. Hoy damos cuenta, junto al direccionamiento del Ministerio Público, de la identificación y detección de una banda que cometía múltiples delitos. Era la verdad multidimensional, dedicada principalmente al robo de cables de cobre, de transformadores que afectan a los predios acá en la provincia de Limarí, pero también donde fue posible.
0: Ahí estaban las palabras de Miguel Bugueño en la voz de, perdón, ahí estaban las palabras del oficial de la Policía de Investigación en torno a este operativo, donde se incautaron 90 kilos aproximadamente de cable de cobre, 8 detenidos, quienes son puestos a disposición de la Fiscalía Local para su control de detención y formalización por este delito que mantiene no solo preocupada a la empresa eléctrica CG y a las autoridades, sino que también a la comunidad que se ve afectada con los cortes de energía eléctrica, especialmente en Ovalle, como también en la comuna de La Higuera.
7: Trece horas con 25 minutos. En el ámbito regional, los taxistas básicos anunciaron un paro nacional para este lunes en rechazo a las modificaciones al decreto 212 relacionadas con la llamada ley Uber. El conflicto surge debido a que la modificación permitiría que vehículos con una cilindrada menor a 1.4 puedan operar también como taxis. Desde el gremio advierten que esta medida abrirá la posibilidad de que autos compactos que no cumplen con las exigencias técnicas actuales ingresen al sistema, lo que aseguran que pone en riesgo la seguridad de los usuarios. Así lo explica Luis Dubó, presidente regional de Unitaxi.
11: Bueno, nosotros no vamos a hacer una movilización en movimiento de vehículos para llegar a la dependencia del gobierno regional y ahí reunirnos con solicitar la presencia del Seremi de Transporte y del delegado presidencial, porque vamos a hacer entrega un documento para que se lo hagan llegar al Ministerio de Transporte, donde nosotros simplemente rechazamos este decreto, porque no puede ser posible que se nos perjudique a nosotros para beneficiar a empresas privadas, empresas internacionales. Ya el año 2024 se flexibilizó el tema de la cilindrada para nosotros, con el fin de que pudieran algunos vehículos que cumplían también con la misma exigencia, siendo de cilindradas menores, pudiesen operar dentro de las aplicaciones, ¿ya? Y eso es simplemente que vehículos de, por ejemplo, 1.2 centímetros cúbicos, pero que su torque y su potencia fueran iguales o superiores a un modelo 1.4. Y eso ya fue una flexibilización que se hizo, por lo tanto volver ahora, y más que nada no se está flexibilizando, sino que aquí simplemente se está eliminando una exigencia, poniendo los intereses de empresas internacionales por encima de la seguridad de las personas. Aquí nosotros no tenemos nada que ver con el tema tecnología, no estamos en contra de eso. Aquí lo que nosotros estamos resguardando y estamos luchando primero, porque no se baja la cilindrada, porque no se puede beneficiar a empresas extranjeras a costa, ¿cierto?, del desempleo que va a quedar dentro de los taxistas. ya hemos sufrido una merma grande desde que aparecieron las aplicaciones en Chile. Muchas personas se tuvieron que retirar, perdieron su derecho porque no, simplemente no renovaron porque no tenían pasajeros. Los pocos pasajeros que nos quedan, cierto, son pasajeros y clientes que son fieles a nosotros, pero no podemos poner por encima de los intereses de empresas internacionales la seguridad de las personas. Aquí eso es lo que a nosotros nos convoca, que no se puede jugar con la vida de las personas, con la integridad de las personas, con la seguridad de las personas que utilizan tanto los vehículos de aplicaciones como los taxis. Y aquí es raro porque también en este momento se están sumando los conductores de aplicaciones. Los conductores tampoco quieren que se modifique el decreto 212, un decreto que a ellos no los afecta, porque no tienen nada que ver ellos en el decreto 212, pero también están conscientes que no se puede jugar con las personas. Porque de ser así, vamos a tener vehículos de 950 centímetros cúbicos trabajando como vehículos de aplicaciones, vehículos compactos, estos famosos City Car, donde ni siquiera el ministerio ha sido capaz de tomar en consideración informes de organizaciones internacionales como Latin Cap, que es la organización que hace los estudios y las pruebas de seguridad de los vehículos para Latinoamérica, ni tampoco los informes de la CONACET, que es del mismo Ministerio de Transporte, donde dice que los vehículos City Car en transporte remunerado pasajero tienen una alta peligrosidad de fatalidad de las personas, porque en un choque por alcance, estos vehículos simplemente todo el impacto lo reciben de inmediatamente los pasajeros que van en los asientos traseros y se convierten en un proyectil. Entonces, esos temas lo está pasando por alto el ministerio, no le está importando, simplemente por querer beneficiar y proteger la industria de la empresa Uber.
7: La manifestación comenzará este lunes con una movilización de vehículos que se reunirán a las 10 de la mañana en el sector del Faro en esta ciudad, para luego dirigirse hasta el gobierno regional. En el lugar, los conductores entregarán un documento al Seremi de Transportes y Telecomunicaciones y al gobernador regional, manifestando su rechazo a esta modificación del decreto 212.
0: 13 horas con 30 minutos, la prefectura de Carabineros Coquimbo hizo llegar un comunicado, informa que a la opinión pública que durante las últimas horas, la jornada de esta mañana, se registró el sensible fallecimiento de una funcionaria al interior de una dependencia de la institución donde prestaba servicio. De acuerdo a los antecedentes preliminares, la funcionaria, un cabo segundo con 9 años de servicio, había atentado contra su vida con su arma de servicio. Tras ocurrido el hecho, personal institucional le prestó de inmediato los primeros auxilios en el lugar. Sin embargo, pese al esfuerzo realizado, la funcionaria falleció. Una vez conocidos los hechos, se activaron de inmediato los protocolos institucionales correspondientes, informándose al Ministerio Público, el cual instruyó diligencias investigativas destinadas a esclarecer los hechos a la Policía de Investigaciones. Asimismo, y con el propósito de garantizar la máxima transparencia del proceso investigativo, las diligencias fueron encargadas a la PDI. Paralelamente, se dispuso la institución de un sumario administrativo. Carabineros de Chile expresa sus más sentidas condolencias a la familia, amistades y compañeros de labores de la funcionaria fallecida, brindando el apoyo institucional correspondiente por este lamentable hecho. Es el comunicado que hace pocos minutos atrás hizo llegar la prefectura de Carabineros Coquimbo.
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8: Viernes 15 y sábado 16 de mayo, con una variada programación artística y cultural enmarcada en las celebraciones por el aniversario 159 de Coquimbo, reafirmando el proceso de reactivación de uno de los sectores más emblemáticos y tradicionales de la comuna Puerto. Música en baile, O sea, música en vivo, baile, gastronomía local, exposiciones, artesanía y representaciones históricas serán parte de las actividades que buscan convocar a los vecinos y vecinas y visitantes de distintos puntos de la región. La programación comenzará hoy, viernes 15 de mayo, desde las 19 horas, con una noche dedicada a los ritmos latinos y tropicales. El sábado 16 de mayo, las actividades partirán desde las 15 horas con el Chango Rock Fest, espacio dedicado a las bandas y sonidos del rock local. Más tarde, desde las 23 horas, el jazz tomará protagonismo con las presentaciones del DJ Esteban Cortés, tributo a Sade Jazz, Cuarteto Alma y un homenaje musical a Louis Armstrong.
7: Ovalle celebrará una nueva versión de la Fiesta del Pisco 2026 en la Cooperativa Control Pisquero. Esta jornada, en el marco del Día Nacional del Pisco, se realizará en las dependencias de la Cooperativa Control Pisquero, ubicada al frente del Estadio de Aguita, el próximo sábado 16 de mayo, desde las 11 horas, donde habrá un sector de emprendedores, gastronomía, música en vivo y degustaciones. Luis Alberto Cortés, con la invitación a celebrar.
13: La comuna Ovalle se prepara para celebrar una nueva versión de la tradicional Fiesta del Pisco, actividad que reunirá a emprendedores y visitantes en torno a uno de los productos más representativos del Valle del Limarí y de la identidad regional. La jornada se desarrollará el próximo sábado 16 de mayo entre las 11 de la mañana y las 22 horas en dependencias de la Cooperativa Control Pisquero, espacio donde los asistentes podrán disfrutar de una variada programación orientada a relevar la cultura pisquera, el turismo y el patrimonio local. La iniciativa es impulsada por el municipio de Ovalle en conjunto con la Cooperativa Control Pisquero, con el objetivo de fortalecer el desarrollo económico local, promover el trabajo de los productores de la zona y generar espacios de encuentro para la comunidad y quienes visitan la comuna. Durante la actividad, el público podrá conocer más sobre la historia y tradición del pisco en la provincia del Limarí, además de acceder a degustaciones, muestras de productos locales, gastronomía y diversas sorpresas preparadas para toda la familia. Escuchemos qué nos comentó el presidente de la Cooperativa Control Pisquero de Ovalle, Mauricio Estay Urqueta.
14: Como Cooperativa Control Pisquero, queremos invitar a toda la comunidad de Ovalle y de la región de Coquimbo a ser parte de una gran celebración de nuestra identidad, nuestras tradiciones y de uno de los productos más emblemáticos de Chile, el pisco. Este próximo 16 de mayo viviremos una verdadera fiesta familiar con cultura, música, gastronomía, emprendimiento y, por supuesto, el orgullo de nuestra producción pisquera. Queremos que las familias, vecinos y visitantes se sumen a esta actividad que busca relevar el trabajo de nuestros productores y el valor patrimonial que tiene el pisco para nuestra tierra. Los esperamos para celebrar juntos en Ovalle, la capital del pisco, esta gran fiesta.
13: Así es que invitamos a participar de esta celebración que busca poner en valor una de las principales tradiciones productivas de la zona y continuar impulsando el turismo y la identidad local. La Fiesta del Pisco de Ovalle 2026 promete transformarse en una gran vitrina para el patrimonio pisquero de la comuna, consolidándose como una instancia de encuentro, cultura y promoción del producto emblema del norte chico de Chile. Así que los invitamos este sábado 16 de mayo a partir de las 11 horas a las dependencias de la Cooperativa Control Pisquero de Ovalle en frente del Estadio Dieguita, donde se realizará el evento en el marco de la celebración del Día del Pisco.
0: En tanto, hoy el santoral católico celebra a San Isidro, con tal objetivo la parroquia que lleva ese nombre, San Isidro Labrador del sector de La Pampa, tiene un variado programa de actividades que comienzan hoy, pero se van a desarrollar el día domingo con la procesión con el santo por las calles de La Pampa Baja, sector La Pampa en esta ciudad. Conversamos con el párroco de la parroquia de San Isidro Labrador, el padre José Luis Flores, quien invitó a la comunidad a participar de este acto religioso y orar y rogar por las lluvias en la zona.
15: Bueno, como usted muy bien lo dijo, la fiesta de San Isidro tiene un contexto. Dice San Isidro, con San Isidro estamos haciendo un camino sinodal. Y desde esa perspectiva estamos celebrando todo este mes de mayo de San Isidro en distintas etapas. Cada uno de los grupos están haciendo, primero participando en la novena que comenzó este viernes recién pasado. Y termina este domingo que vamos a hacer la rogativa por la lluvia y que era una procesión, ¿no es cierto?, bastante grande en su tiempo, que se hacía en Balmaceda, ahora se hace por la Pampa Baja, y con los bailes religiosos, para acompañar a los bailes religiosos a las 3:30 de la tarde. Pero todos estos días han estado las personas celebrando la novena, y como digo, tienen todo un mes para ir también a hacer una obra de caridad o de evangelización. Hay algunos que van a un hogar a acompañar a abuelito, o visitas de enfermo, o otra actividad como las misiones para golpear puertas. El domingo recién pasado los neocatecúmenos fueron a las plazas a anunciar a Jesucristo. O sea, hay distintas actividades y la gente se mueve según su carisma, ¿no?
0: Estamos dialogando con el padre José Flores, párroco de la parroquia San Isidro Labrador. ¿Las actividades de este domingo comienzan con una Santa Eucaristía en horas de la mañana?
15: A las 11 de la mañana hasta la Eucaristía, y después en la tarde volvemos con la presentación de los bailes religiosos que van a participar, y después la procesión. Pero también se me olvidaba decirle, don Carlos, que el 15, que es este viernes, vamos a celebrar también la fiesta de San Isidro, porque es el día de San Isidro, es el día de la comunidad, y la comunidad se va a reunir en torno a la celebración de la Eucaristía a las 7 de la tarde, pero después va a hacer una convivencia y van a compartir todos los grupos que hay en la parroquia, que existen en la parroquia en este momento.
0: Padre José Flores, la fiesta de San Isidro, una fiesta muy tradicional en el sector La Pampa, en la ciudad de La Serena, especialmente cuando estaban los huertos, cuando estaban toda esa zona que era antes muy agrícola.
15: Claro, la parroquia de San Isidro fue la segunda parroquia de La Serena, La Merced, que fue la primera, y después la parroquia San Isidro, para congestionar dos parroquias rurales, dos parroquias urbanas, que era San Pedro y La Merced en La Serena, y se fundó la parroquia San Isidro. Por lo tanto, la parroquia San Isidro, desde aquí, decía los límites de acá, de donde está la puerta del estadio, donde Ánimas de Diego,
0: Ánimas de Diego,
15: hasta arriba allá, ¿no es cierto?, todo lo que es para la subida de Ovalle, también por hasta Andacollo, o sea, la parroquia San Juan, o la parroquia de Pan de Azúcar, la de Tierras Blancas, la de Santísima Trinidad, incluso la parroquia Lourdes, todo eso pertenecía a la parroquia San Isidro, que después se fue desmembrando. Son hijas de San Isidro, porque San Isidro es una de las parroquias más antiguas, como usted ha dicho, y más tradicional, porque antes que se fundara la parroquia había una familia que tenía una ermita de San Isidro, que eran descendientes españoles, y ahí surgió esta gran devoción, porque además era la Pampa. No le cuento una anécdota. Dice que el párroco, el padre Alejandro Silva, después que hubo el terremoto destruyó el templo, se construyó este templo actual que hay en este momento, y estaba el obispo y le dijo al padre Alejandro, que estaba recién ordenado: ¿qué te parece el templo parroquial de San Isidro? Y el padre Alejandro le dice: este templo es muy chico, demasiado chico. Entonces el obispo le dice: ¿para qué quieres un templo más grande? ¿Quién va a venir a vivirse aquí si son puras parcelas? Son parcelas y hay que cambiar la calidad del terreno, qué sé yo. Entonces el padre Alejandro me dice: a mí me gustaría que ese obispo ahora se despertara de su tumba y viniera a ver toda la cantidad de gente que vive aquí y cómo se hizo tan grande, ¿no?
0: La invitación, padre, es a participar de la Santa Eucaristía a las 11 de la mañana y posteriormente de la procesión, y hacer rogativas por la lluvia.
15: Por la lluvia, que estamos haciendo especialmente una oración especial que podemos rezar no solamente en el mes de San Isidro, sino que todo este año, para que el Señor nos regale pronto la lluvia tan necesaria, o la nieve, para que nadie tenga que sufrir la escasez del pan en las mesas, sobre todo los pobres.
0: Ahí está la invitación que hace el párroco de la parroquia San Isidro Labrador, el padre José Luis Flores. En tanto, el pueblo de San Isidro, en la comuna de Vicuña, también tiene su fiesta patronal, la cual se va a desarrollar este domingo. Todo parte a las 9:30 horas con la Santa Eucaristía y presentación de los bailes religiosos. A las 15:30 horas tendrá lugar la Misa del Peregrino, y a las 16:15 horas será la procesión con el Santo Patrono por las calles del pueblo, para posteriormente tener la despedida. Cambiamos de tema, 13 horas con 42 minutos, se encuentra aquí en la zona, en la ciudad de La Serena, participando en las actividades del Pisco, el ministro de Agricultura, Jaime Campos. Conversamos con el ministro para poder conocer sus impresiones en torno a lo que es la celebración del día de hoy, como también lo que significa el tema, el decreto de escasez hídrica.
16: Efectivamente, hoy se celebra el Día Nacional del Pisco aquí en Serena, ocasión en la que conmemoramos la dictación de la primera norma jurídica que reconoció esta denominación de origen para la región de Coquimbo y también para la región de Atacama. Es la oportunidad en la que se juntan los productores, agricultores, también la industria pisquera nacional, que tradicionalmente siempre ha mantenido una muy buena relación y un trabajo

0: puesto como meta el trabajar en conjunto para llegar con producción de pisco nacional hacia los mercados internacionales, aprovechando toda la red de tratados, de acuerdos de libre comercio que nuestro país ha suscrito. Por ende, y ya progresivamente estamos teniendo ya una presencia internacional interesante que ha ido subiendo o se ha ido incrementando en el último tiempo, y vemos con optimismo el cómo las posibilidades exportadoras se continúan desarrollando. Y a la medida que sigamos trabajando juntos, naturalmente que lo vamos a lograr.
1: Estamos dialogando a esta hora con el ministro de Agricultura, Jaime Campos, quien se encuentra aquí en la zona. Ministro, cambiemos de tema. ¿Cómo ve la situación de escasez hídrica aquí en la región de Coquimbo y el decreto de emergencia?
0: Bueno, ya firmé el decreto de prorrogando el estado de emergencia hídrica en la región. Desgraciadamente, los problemas que genera la escasez de este recurso no es solo un problema de esta región, sino que es un problema nacional. Y lo sintomático o la magnitud del problema lo refleja el hecho de que la región de Coquimbo hoy día lo esté padeciendo, en circunstancia que es la región de Chile que cuenta con más embalse. De suerte que obviamente esta es una complicación, ya que para hacer agricultura se requiere no solamente de disponer de tierra agrícola, sino que también de agua. Bueno, por medio de un uso racional de la misma, el aumento en la tecnificación, en la utilización de este recurso, estamos, por así decirlo, tratando de paliar la crisis que existe sobre el particular, que es la consecuencia del cambio climático y también del calentamiento global, y aunamos nuestras experiencias y nuestras capacidades en función del tratar de paliar. No te iré de resolver, puesto que eso ya depende de la naturaleza, la presencia del fenómeno al que tú haces referencia, pero que es grave, sin lugar a duda que es grave.
1: Estamos dialogando a esta hora el informativo con el ministro de Agricultura, Jaime Campos. Lo quiero llevar a otro tema que preocupa a la región de Coquimbo, que ha sido la presencia de la mosca de la fruta. Ha hecho un trabajo muy importante el Ministerio de Agricultura, región de Coquimbo, a través del Servicio Agrícola y Ganadero SAC.
0: Efectivamente, la preservación de nuestro patrimonio fitosanitario es un deber ineludible del Ministerio de Agricultura, y eso lo desarrollamos a través de la actividad que despliega el SAC, el Servicio Agrícola y Ganadero. Desgraciadamente, aquí en la región, o en varias comunas de la región, apareció este insecto, y nuestro deber, nuestra responsabilidad es eliminarlo, es erradicarlo, puesto que todo el modelo de desarrollo agroexportador que Chile ha sustentado en las últimas décadas y que ha sido tan exitoso descansa precisamente en esa fortaleza. Te lo voy a plantear en términos muy simples. Si queremos continuar con nuestra política agroexportadora, tenemos que eliminar la mosca de la fruta de aquí de la región, cueste lo que cueste. Yo sé que esto es doloroso, es problemático, pero desgraciadamente no tenemos otra alternativa que hacerlo, puesto que, de contrario, la producción local solamente quedaría circunscrita al consumo local y no tendrían la posibilidad de llegar con sus producciones a otro mercado. El SAC está haciendo una campaña muy, pero muy intensa. Hemos invertido muchos recursos para la eliminación de esta mosca. Todavía no lo hemos logrado plenamente. Y yo llamo al sector privado, a los productores, incluso a los populares que tienen algunos árboles frutales en sus casas, que le den facilidades al Servicio Agrícola y Ganadero para que pueda desarrollar eficientemente su función, ya que hay una obligación nacional en ese sentido.
1: Ministro, el director regional del SAC nos ha señalado que existen 7

0: focos de actualmente de presencia de la mosca de la fruta, 5 de ellos en la comuna de Montepatria, donde tiene bastante preocupados a los agricultores. ¿Va a haber alguna ayuda para ellos?
1: Bueno, el Ministerio, a través de diversos instrumentos, siempre ha ido en ayuda de los agricultores, de partida los pequeños agricultores cuyas producciones nos vemos obligados a destruir y a eliminar, están favorecidos por el seguro agrícola colectivo que el Ministerio suscribió en su minuto. Los pequeños productores, la agricultura familiar campesina, también cuenta con instrumentos de fomento a través de DINDAP, de manera que la cooperación, la colaboración del Estado de Chile en relación con los productores, naturalmente que se hace y se va a continuar haciendo.
0: Ahí está la conversación con el ministro de Agricultura, Jaime Campos, quien se encuentra aquí en la zona participando de un variado programa de actividades. 13:50.
2: El municipio de Punitaqui invita a los vecinos y vecinas de la comuna a participar del Fondo de Desarrollo Vecinal FONDEVE 2026, que permite a las organizaciones obtener recursos para la ejecución de proyectos, para lo cual se dispone de más de 60 millones de pesos para sus financiamientos. Marcelo Tejada con la información.
3: Ya se encuentra abierto el proceso de postulación al Fondo de Desarrollo Vecinal, FONDEVE 2026, iniciativa que busca fortalecer el trabajo de las organizaciones sociales mediante el financiamiento de proyectos en beneficio de las distintas organizaciones de la comuna. En ese sentido, la máxima autoridad comunal, el alcalde Pedro Araya Cepeda, se refirió a este importante proceso de postulación.
4: Queremos invitar a todas las organizaciones de nuestro Punitaqui a participar del proceso FONDEVE 2026. Como municipalidad, junto al honorable Consejo Municipal, hemos dispuesto cerca de 64 millones de pesos para apoyar distintas iniciativas que vayan en beneficio de nuestras organizaciones y sus proyectos. Sabemos el importante trabajo que realizan día a día los dirigentes y dirigentes sociales. Por eso que queremos que puedan aprovechar esta oportunidad de financiamiento para desarrollar sus iniciativas. Además, queremos recordar que este proceso se realiza de manera completamente online a través de nuestra página web municipal. Entendiendo que muchas organizaciones requieren apoyo para realizar esta postulación, hemos dispuesto a funcionarios de la Dirección de Desarrollo Comunitario para acompañar, orientar y apoyar durante todo el proceso, el cual estará abierto hasta el próximo 8 de junio.
3: Cabe destacar que el FONDEVE contempla distintas líneas de financiamiento, entre ellas una línea regular y otra orientada a seguridad pública, permitiendo apoyar proyectos relacionados con infraestructura, equipamiento comunitario, medio ambiente y fortalecimiento organizacional. Las postulaciones se realizan a través del sitio web www.munipunitaqui.cl.
5: En este día viernes 15 de mayo, escuchemos el mensaje del padre José Luis Flores, vicario pastoral.
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7: Queridos amigos de Radio San Bartolomé, qué alegría poder encontrarnos una vez más alrededor de la palabra de Dios. Hoy quiero compartir dos acontecimientos importantes de nuestra iglesia. Primero, que este fin de semana vamos a celebrar el Día del Catequista. Agradecemos a todos los cristianos que tienen esta responsabilidad en sus comunidades. Es una hermosa ocasión para renovar nuestra vocación y servicio. En segundo lugar, este fin de semana celebraremos la fiesta de San Isidro, un padre de familia, un campesino, un buen cristiano, un gran ejemplo de servicio a Dios y a los hermanos. En La Serena estamos invitados a celebrar junto a la comunidad de San Isidro este domingo a las 11 de la mañana la misa y a las 15:30 la procesión con los bailes religiosos. Es una gran oportunidad para pedir la lluvia que tanto necesitamos. Hoy llegamos a los últimos versículos del Evangelio de Mateo. No se trata solo de una despedida, ni únicamente de una aparición, más de Jesús resucitado. Aquí está en juego algo mucho más grande, la misión. la misión que Jesús confía a los suyos y que hoy también nos confía a nosotros. Mateo sitúa esta escena de Galilea en un lugar donde todo comenzó. Allí Jesús llamó a sus discípulos, allí anunció la bienaventuranza, allí sanó y enseñó, mostró el rostro misericordioso del Padre. Es allí, en ese mismo suelo cotidiano, donde Jesús entrega su última palabra y su última tarea. Jesús comienza diciendo algo fundamental: se me ha dado todo poder en el cielo y en la tierra. No es una frase de dominio, sino de amor. Es la autoridad de quien ha entregado la vida, de quien ha vencido la muerte. Con esa autoridad, Jesús no se guarda nada para sí. La comparte, la confía, la delega. Entonces viene el envío. Vayan. Es el verbo claro, fuerte, directo. No es una sugerencia, es una invitación urgente. No se queden quietos. No se encierren, no se acomoden, salgan. Salgan de sus miedos, de sus inseguridades, de su zona de confort. Salgan al encuentro de todo. ¿Para qué? Para ser discípulos, para ayudar a otros a encontrarse con Él, para sumergirlo. Esto significa bautizar. En el misterio de Dios Padre, Hijo y Espíritu Santo, para enseñar no solo con palabras, sino con la vida, todo lo que Jesús nos ha enseñado: el amor, el perdón, la misericordia, la justicia, la esperanza. Salir, bautizar, enseñar, tres verbos sencillos que resumen la misión de la Iglesia de ayer y también de hoy. Finalmente, esta promesa que nos sostiene y nos da la paz: yo estaré con ustedes todos los días hasta el fin del mundo. No estamos solos, nunca lo hemos estado. Jesús camina con su Iglesia, con cada comunidad, con cada creyente que se anima a salir a anunciar. Queridos amigos, que esta palabra nos renueve por dentro, despierte el corazón, nos renueve con alegría para ser enviado. Les envío un fuerte saludo a los catequistas, que Dios nos bendiga a todos.
6: Son las 13 horas, 57 minutos.
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1: Y tenemos a esta hora importantes avisos. El primero, agradecimientos fúnebres. Queremos dar los más sinceros agradecimientos a quienes nos acompañaron por la irreparable pérdida de quien en vida fuera don Javier del Carmen Romero Pizarro, quien en paz descanse. Queremos agradecer profundamente al Club Deportivo Palestino y a su rama femenina, Club de Rayuela y Dominó de Palestino, Club de Adulto Mayor Los Muchachos de Antes, Unión Comunal de Adulto Mayor, Club de Adulto Mayor Derecho de Vivir, Agrupación Flor Teresa, Club de Adulto Mayor El Cobre, Grupo Cali 1%, Junta de Vecinos número 4 del sector El Curque, Grupo Estrella de Oro, Club Deportivo Arauco, Sindicato 1 San Jerónimo, a Funeraria Valdivia, a Andacoyo Canal 6, a la CAM de Matadero número 17, al Deportivo City San Jerónimo, a la Cámara de Comercio de Andacoyo, a las hermanas Aguirre y Santander, y a todos quienes nos hicieron llegar coronas de misa, arreglos florales, y en general a los vecinos y amigos de nuestra comuna de Andacoyo. Agradecidos eternamente a la familia Romero Sasso y Romero Pizarro. Por encargo de Funeraria Valdivia, estamos comunicando la lamentable pérdida de quien en vida fuera nuestro querido padre, hermano, abuelito, bisabuelo, suegro, tío, primo, amigo y vecino, don Conrado Humberto Álvarez Hernández, quien falleció a la edad de 85 años. Sus restos están siendo velados en el Curque Alto sin número. La misa por el eterno descanso de su alma se realizará el día de hoy viernes a las 4 de la tarde. Se invita a familiares, amistades, vecinos y amigos a acompañarles hasta su última morada. Desde ya agradece la familia Álvarez Cortés, Álvarez Hernández y Cano Cortés. Reiteramos, estamos comunicando la triste partida de don Conrado Humberto Álvarez Hernández. La Santa Misa por el eterno descanso de su alma, hoy a las 4 de la tarde.

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dice que la vida es una tómbola, pero eso no justifica el que tengan que morir gente inocente por la falta de tolerancia, por la falta de diálogo. La vida es una y hay que aprovecharla al máximo.

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2: Hola, hola amigos, bienvenidos a una edición más del Top 20 de Monitor Latino. Yo soy Alex Ballesteros y sí, por las próximas dos horas te voy a acompañar con lo más caliente de la lista pop y urbano de Monitor Latino. Esas canciones que no soltaron la radio en toda la semana y que ya traen medio país tarareando. Prepárate porque además vienen esas canciones que fueron tendencia en redes, las que pintan para colarse pronto a este conteo y claro, el chismecito de la farándula, estrenos de cine y todo lo que nos encanta comentar cada semana. Así que quédate, ponte cómodo y súbele porque aquí inician los éxitos.
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2: Y esta semana arrancamos por segunda semana consecutiva con Mar Solís en la posición número 20. Mar Solís, que se unió a su padre, Marco Antonio Solís, y vivieron una noche muy especial en Morelia, Michoacán, durante el concierto masivo por el Día de las Madres en el Estadio Morelos, momento que emocionó al público porque mezcló nostalgia, legado familiar y uno de los repertorios más queridos de la música latina. Un show que reunió a más de 58 mil personas y se convirtió en uno de los eventos más grandes del año en Michoacán. Además de los clásicos de Marco Antonio Solís, por supuesto, Mar aprovechó el escenario para seguir consolidando su carrera frente a una audiencia enorme. Y la imagen de padre e hija cantando juntos rápidamente se movió en redes.

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0: ¿Cómo es que se hace? Colaboración de Yandel y Latin Mafia, esta semana lugar número 19. Yandel, que sigue expandiendo su impacto más allá del reggaetón tradicional, y ahora Amazon Music lo eligió para inaugurar en Puerto Rico las nuevas Amazon Music City Sessions, una serie de conciertos y contenidos exclusivos grabados desde San Juan para audiencias internacionales. Una apuesta que confirma algo importante, que Yandel se está convirtiendo en una figura clave que representa la evolución de la música urbana latina a nivel global, especialmente después del éxito de sus proyectos sinfónicos y colaboraciones recientes.
1: 18.
0: Subiendo a la posición número 18, esta semana nos encontramos a Carlos Saúl. Es

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2: Y hoy en el lugar número 17, Ricardo Montaner, Para que seas feliz. Montaner, que se acaba de unir a Edén Muñoz para sacar una versión al regional mexicano de este sencillo. Una colaboración que mezcla la balada romántica clásica con el estilo norteño y sentimental que caracteriza a Edén. Lo interesante es que Edén no solo canta, también reconstruyó la canción desde cero junto a sus músicos, dándole una vibra mucho más mexicana. Incluso Montaner bromeó diciendo que el tema será compañía perfecta para tanto despechado. Total, ahí estaba el tequila. Además, el tema pues llega en un gran momento para ambos, y es que la versión original ya había pegado fuerte en muchos países, incluyendo la radio argentina, y ahora pues están buscando consolidar al público regional con una fórmula que junta nostalgia, desamor y mariachi moderno.

Aitana, superestrella, lugar número 16. Aitana, que ya arrancó su cuarto Azul World Tour y está llamando la atención. Y es que hay medios que describieron su show como muy íntimo y emotivo, destacando la forma en que mezcla momentos vulnerables con una producción visualmente enorme. La gira que está siendo vista como el paso definitivo de Aitana hacia el mercado global, especialmente ahora que llevará este tour a los Estados Unidos y Latinoamérica con varias fechas prácticamente agotadas. El concepto del cuarto azul, que funciona como un espacio emocional y personal dentro del show, algo que la prensa ha resaltado muchísimo. Y es momento de que escuchemos música nueva con posibilidades de ingresar al Top 20. Y hoy se trata de lo más reciente de Gloria Trevi, No Estás Sola, tema que forma parte de su álbum El Vuelo. Una canción que ha conectado fuerte con su público porque habla de resiliencia y apoyo en momentos difíciles, algo que la Trevi reforzó al dedicar el tema a quienes atraviesan situaciones complicadas. Y hoy la escuchamos por primera vez aquí en el Top 20 de Monitor Latino. Gloria Trevi, No Estás Sola.

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1: Y te cuento de Karol G, que estará recibiendo Premio Internacional de Excelencia Artística y estará actuando en la próxima entrega de los American Music Awards 2026, este próximo 25 de mayo, uniéndose a ese selecto grupo donde está Whitney Houston, Beyoncé y la cantante Celine Dion. Recordemos que recientemente fue la primera latina en encabezar este festival Coachella, luego su Tropitour, que ha vendido 2 millones de boletos en 4 días y se ha expandido a 63 estadios mundiales, y bueno, sin lugar a dudas, 2026 es oficialmente el año de La Bichota, que estará recibiendo pues ahora este International Artist Award of Excellence en la próxima entrega de los American Music Awards. Y es de Ricky Martin la posición número 7. Lo escuchamos junto a Tini y Los Ángeles Azules.

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Sexta posición del Top 20. Esta pertenece a León Larregui. Se me va. Llegando así el momento de que escuchemos otro de los recientes lanzamientos con posibilidades de ingresar al Top 20. Se trata de Laura Pausini con Mariposa Tecnicolor, que está cerca de formar parte de este conteo. Una nueva versión del clásico compuesto e interpretado por Fito Páez en el 94. Esta forma parte de Yo Canto 2, el álbum que la artista italiana está lanzando y que continúa explorando su vínculo con grandes canciones de la música latinoamericana. Este considerado uno de los himnos del rock y pop latino de los años 90, que llega ahora con una reinterpretación que mantiene su esencia original, pero que suma el estilo vocal característico de Pausini. La producción y los arreglos que estuvieron a cargo de la propia cantante junto a Pablo Carta. El lanzamiento también llegó acompañado de un videoclip conceptualizado por la propia Laura, filmado en Roma. Mariposa Tecnicolor, que se suma a otros adelantos del álbum, como fue Mi Historia Entre Tus Dedos y Eso y Más, la colaboración con Chami Safie. Aquí la tienes, Laura Pausini, Mariposa Tecnicolor, en el Top 20 de Monitor Latino.

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11: Y así arrancamos con la segunda hora del Top 20. Yo soy Alex Ballesteros y ya entramos a territorio caliente del conteo, encontrando en el puesto número 10 a Los Ángeles Azules junto a Belinda, Por Ella, canción que forma parte del álbum del Mundial de la FIFA 2026. La Copa del Mundo que quiere arrancar con sabor latino y la FIFA ya tendría listo un lineup bastante poderoso para la inauguración en México, donde estaría Maná, Alejandro Fernández, Los Ángeles Azules y Belinda encabezando este show en el Estadio Azteca previo al partido inaugural. Ceremonia que también incluiría artistas internacionales como J Balvin, Danny Ocean y Tyla. Una estrategia donde la FIFA busca mezclar fútbol, cultura pop y espectáculo global. Lo interesante es que México abrirá el torneo con una celebración muy enfocada en identidad latina y música regional pop mexicana. Y el evento será histórico porque el Mundial 2026 tendrá tres ceremonias inaugurales distintas, una en México, otra en Canadá y otra en los Estados Unidos.
12: ¿En México?

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Es de Siddhartha, el casillero número 9. Escápate conmigo. Te platico también del universo de La Casa de Papel, esta serie de Netflix, que sigue oficialmente viva, y es que confirmaron que preparan un nuevo proyecto relacionado con la franquicia, y un teaser misterioso desató teorías entre los fanáticos sobre esta serie o spin-off que apunta a que Sevilla será clave en esta nueva etapa. Y es que después del éxito global de la serie original y el boom de la serie Berlín, derivada a esta, pues la plataforma no quiere soltar esta, una de las marcas más rentables. Incluso ya circulan rumores de historias centradas en otros personajes, incluyendo al coronel Tamayo. La expectativa explotó en redes porque muchos creen que esto podría marcar el regreso de personajes clásicos o un nuevo gran atraco detrás del mismo universo. Así que sí, las máscaras de Dalí todavía siguen generando dinero. Seguro seguiremos escuchando más. Y de nueva cuenta nos encontramos a Los Ángeles Azules, pero ahora acompañados de Melissa Robles.

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1: Si eres fanático de la saga de películas Rápidos y Furiosos, tendrán su propia serie y será producida por Vin Diesel, que apareció en el upfront de NBC Universal de Nueva York y anunció que Peacock está lanzando series del universo de Rápidos y Furiosos con él como productor ejecutivo. Diesel dijo que 4 series, pero Peacock confirmó que solo una está actualmente en desarrollo activo, con los showrunners de Sons of Anarchy escribiendo el piloto. Hablando de Rápidos y Furiosos, la película Fast Forever estará llegando en el 2028 y un nuevo roller coaster de Rápidos y Furiosos también estará abriendo próximamente en Universal Studios. Y subimos a la posición número 15, que esta semana pertenece a Angel Blue, Blondes Have More Fun.
2: 15.

casillero número 14, aquí encontramos a Rosalía con Sauvignon Blanc, la famosa española que volvió a prender las redes por un posible nuevo proyecto con Netflix. Y es que fans empezaron a sospechar que la cantante estaría grabando un documental de Lux Tour después de que fuera vista acompañada constantemente por cámaras por el equipo de Comoda Studios durante varias fechas de la gira. Rumores que crecieron todavía más cuando apareció por sorpresa en Sevilla durante el evento de la serie Berlín de Netflix, donde ofrecieron un mini show espectacular. Todo esto alimentando la teoría de que la plataforma estaría preparando contenido especial alrededor de una nueva era artística de Rosalía. Y aunque no hay confirmación oficial, el impacto visual y conceptual de Lux Tour ha sido tan fuerte en Europa que muchos ya lo ven como el proyecto perfecto para el documental musical al estilo de las grandes estrellas del pop internacional. Y sí, la Moto Mami podría estar preparando su siguiente golpe audiovisual. 13. Escalando a la posición número 13, nos encontramos a Morat con Tu Cárcel. Los de Morat que se unieron a Silvestre Dangond en el sencillo Lo Poco Que Yo Quiero, una canción que mezcla el pop emocional de la banda con el vallenato moderno de Silvestre, colaboración que llegará el pasado 14 de mayo.

Yendo al casillero número 12, es Manuel Turizo junto a Maluma, a Bambi Chao. Manuel Turizo que soltó la razón de por qué nunca salió esa colaboración que grabó con Karol G, ya que el tema sí existe, dijo, incluso ya estaba hecho en el estudio, pero al final no convenció del todo a los artistas y decidieron guardarlo. El cantante aclaró que no hubo pleito ni mala vibra entre ellos, simplemente fue una decisión artística y de timing, algo bastante común en la industria cuando una canción no termina de encajar con la etapa musical que están viviendo y de hecho... Turizo dejó claro que sigue existiendo buena relación y que no descarta volver a trabajar con Karol G en el futuro. Y les cuento de HBO Max que acaban de confirmar que Don Ramón tendrá su propia serie, sí, inspirada en este icónico personaje interpretado por Ramón Valdés en El Chavo del Ocho. El proyecto que está en desarrollo y busca explorar más a fondo la vida del personaje dentro y fuera de la vecindad. Y la noticia llega después del éxito de la bioserie Chespirito sin querer queriendo, así que la plataforma quiere seguir explotando la nostalgia de una de las franquicias más queridas de la televisión latina. Aún no hay una fecha de estreno ni elenco confirmado y ya se habla de una producción con tono de comedia y homenaje al personaje que marcó generaciones enteras. Porque sí, Don Ramón sigue siendo el rey de la vecindad décadas después. Y esta semana en el lugar número 11, Rockin' Lovers, Corazón de Papel. 11.

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0: Muy queridos hermanos y hermanas, buenas tardes.
1: Buenas tardes, Padre.
0: Bienvenidos en el día de San Isidro, labrador, patrono de nuestros campos. Pedimos también a él la lluvia para nuestra tierra y las bendiciones que todos necesitamos. En este día que ustedes vienen a recordar a sus seres queridos, los invito a que renovemos la fe que un día recibimos en el bautismo. En el nombre del Padre, y del Hijo, y del Espíritu Santo. Amén. Que la gracia de nuestro Señor Jesucristo, el amor de Dios Padre y la comunión del Espíritu Santo estén con todos ustedes.
1: Con tu espíritu.
0: Le pedimos al Señor perdón por nuestras faltas y pecados.

0: Que Dios Padre, que rico en misericordia, tenga piedad de nosotros, que Él perdone nuestros pecados y nos lleve a la vida eterna.
1: Amén.
0: Oremos. Señor y Dios nuestro, que en la humildad y sencillez de San Isidro nos dejaste un ejemplo de vida escondida en ti, con Cristo, concédenos que el trabajo de cada día humanice nuestro mundo y sea al mismo tiempo plegaria de alabanza a tu nombre. Por Jesucristo tu Hijo, que contigo vive y reina en la unidad del Espíritu Santo y es Dios por los siglos de los siglos.
1: Amén.
0: Tenga la bondad de tomar asiento, escuchemos la palabra de Dios.

0: Lectura de los Hechos de los Apóstoles. Una noche el Señor dijo a Pablo en una visión: No temas, sigue predicando y no te calles. Yo estoy contigo. Nadie pondrá la mano sobre ti para dañarte. Porque en esta ciudad hay un pueblo numeroso que me está reservado. Pablo se radicó allí y en un año y medio escuchando la palabra de Dios. Durante el gobierno de procónsul Galión de Acaya, los judíos se confabularon contra Pablo y lo condujeron ante el tribunal, diciendo: Este hombre induce a la gente a que adore a Dios de una manera contraria a la ley. Pablo estaba por hablar cuando Galión dijo a los judíos: Si se tratara de algún crimen o de algún delito grave, sería razonable que lo atendiera. Pero tratándose de discusiones sobre palabras y nombres y sobre la ley judía, el asunto le concierne a ustedes. Yo no quiero ser juez en estas cosas. Y los hizo salir del tribunal. Entonces todos se apoderaron de sostenes, el jefe de la sinagoga, y lo golpearon ante el tribunal. Pero a Galión todo esto lo tuvo sin cuidado. Pablo permaneció todavía un cierto tiempo en Corinto, después se despidió de sus hermanos y se embarcó hacia Siria, en compañía de Priscilas y de Aquila. En Cencreas, a raíz de un voto que había hecho, se hizo cortar el cabello. Palabra de Dios.
1: Te alabamos, Señor.

0: Aplaudan todos los pueblos, aclamen al Señor con gritos de alegría, porque el Señor, el Altísimo, es temible y es soberano de toda la tierra.
1: El Señor es el Rey de toda la tierra.
0: Él puso a los pueblos bajo nuestro yugo y a las naciones bajo nuestros pies. Él eligió para nosotros una herencia. Él es el orgullo de Jacob, su predilecto.
1: El Señor es el Rey de toda la tierra.
0: El Señor asciende entre aclamaciones, asciende al sonido de las trompetas. Canten, canten a nuestro Dios, canten, canten a nuestro Rey.
1: El Señor es el Rey de toda la tierra.
0: Hermanos, nos podemos poner de pie para escuchar el Santo Evangelio y lo hacemos cantando.

0: El Señor está con ustedes.
1: Y con tu espíritu.
0: Evangelio de nuestro Señor Jesucristo según San Juan. A la hora de pasar de este mundo al Padre, Jesús dijo a sus discípulos: les aseguro que ustedes van a llorar y se van a lamentar. El mundo, en cambio, se alegrará. Ustedes estarán tristes, pero esa tristeza se convertirá en gozo. La mujer, cuando va a dar a luz, siente angustia porque le llegó la hora. Pero cuando nace el niño, se olvida de su dolor por la alegría que siente al ver que ha venido un hombre al mundo. También ustedes ahora estarán tristes, pero yo les volveré a ver y tendrán una alegría que nadie les podrá quitar. Aquel día no me harán más preguntas. Palabra del Señor.
1: Gloria a ti, Señor Jesús.

Pueden tomar asiento un momentito, hermanos y hermanas. Son las palabras de despedida de alguien que también está sufriendo. No podemos negar que la tristeza de los discípulos al escuchar estas palabras de Jesús, que son de despedida, les dice: ustedes van a estar tristes, van a llorar, en cambio el mundo se va a alegrar. Bueno, Jesús también vivió en su corazón, en su interior, humanamente, el dolor de la despedida. De hecho, lo vemos en el Huerto de los Olivos, con tremendo dolor, diciendo: Padre, si es posible, aparta de mí este cáliz. Sin embargo, que no se haga mi voluntad, sino la tuya. La voluntad de Dios es que nosotros vivamos y seamos felices, pero también es parte de nuestra humanidad el que tengamos que pasar por momentos tristes, oscuros, de pena, de pesar, de dolor. Y aparecen en la Escritura varias expresiones, y me detengo en una especialmente a propósito del santo que hoy día recordamos, San Isidro Labrador, un campesino de Madrid, en España, que junto con su señora eran profundamente religiosos, católicos de oración, y mientras trabajaban en el campo, él detenía un rato el trabajo y él rezaba, y mientras él rezaba, un ángel seguía haciéndole el trabajo con el arado. Detenerse para orar. Detenerse para lo que significa lo que se decía en el Antiguo Testamento: quienes siembran entre lágrimas cosecharán entre canciones. Suena muy bonito, suena muy poético. La vida hay que sembrar y esperar el ciclo, esperar el tiempo. Bueno, y antes de preparar, antes de sembrar, antes de cosechar, es todo un proceso de preparación de la tierra, sacar piedras, sacar la cizaña, que siempre se va mezclando, sacar la mala hierba, para que cuando sembremos, lo que se siembre crezca sano, saludable y de fruto a su tiempo, a su tiempo. Las cosas no pueden ser de la noche a la mañana, todo tiene un proceso. La paciencia de los campesinos, San Isidro, oraba, rezaba, detenía el trabajo, detenía la marcha, detenía los caballos, los bueyes que le tiraban el arado. Y aquí aparece lo que decía la primera lectura. Bueno, mientras él rezaba, el Señor se manifestaba y mandaba un ángel para que continuara el trabajo. Nunca me voy a olvidar de ti, no te voy a desamparar, le decía el Señor a Pablo cuando estaba tan desanimado: tú sigue evangelizando, sigue llevando la palabra, yo no te voy a abandonar. Son palabras que el Señor hoy día nos regala a nosotros, que sin ser campesino, sin andar con el arado, vamos sembrando nuestra vida en el corazón de los hijos, en el corazón de la esposa, del esposo. Recordar tantos momentos de siembra de nuestra vida. Hoy día están cosechando de lo que sembraron hace muchos años. Pero no te canses de sembrar. Mientras tengas manos, mientras tengas corazón, mientras tengas un espíritu de dar vida, sigue sembrando. Aunque llorando, sabrás un día cosechar entre canciones.
que San Isidro, por su humildad, su sencillez y su espíritu de trabajo, su santidad, interceda por nosotros. En el nombre del Padre, del Hijo y del Espíritu Santo. Amén. Unámonos en el canto mientras presentamos el pan y el vino.

0: Oremos, hermanos y hermanas, para que este sacrificio, nuestra vida, sean agradables a Dios, el Padre Todopoderoso.
1: El Señor reciba de tus manos este sacrificio para alabanza y gloria de su nombre, para nuestro bien y el de toda su santa Iglesia.
0: Acepta y santifica, Señor, estos dones de pan y de vino, frutos de la tierra que cultivó San Isidro, regándola con el sudor de su frente. Por Jesucristo nuestro Señor. El Señor está con ustedes.
1: Y con tu espíritu.
0: Levantemos el corazón.
1: Lo tenemos levantado hacia el Señor.
0: Demos gracias al Señor nuestro Dios.
1: Es justo y necesario.
0: En verdad es justo darte gracias, Padre Santo. Tú eres celebrado en la asamblea de los santos y al coronar sus méritos, coronas tus propios dones. Nos das el ejemplo de su vida, la comunión en la unidad y la ayuda de su intercesión, para que, animados por su presencia, lleguemos victoriosos a la eternidad deseada y recibamos con ellos la corona incorruptible de la gloria por Jesucristo tu Hijo. Por eso, con los ángeles y los arcángeles, y unidos a todos los santos, cantamos un himno a tu gloria.

Santo eres en verdad, Señor, tú eres fuente de toda santidad. Santifica estos dones con la efusión de tu Espíritu, de manera que se conviertan para nosotros en el cuerpo y la sangre de Jesucristo nuestro Señor. Él mismo, cuando iba a ser entregado su pasión, voluntariamente aceptada, tomó pan, dándote gracias, lo partió y lo dio a sus discípulos diciendo: tomen y coman todos de él, porque esto es mi cuerpo que será entregado por ustedes. Del mismo modo, terminada la cena, tomó el cáliz y, dándote gracias de nuevo, lo pasó a sus discípulos diciendo: tomen y beban todos de él, porque este es el cáliz de mi sangre, sangre de la alianza nueva y eterna, que será derramada por ustedes y por muchos para el perdón de los pecados. Hagan esto en conmemoración mía. Este es el sacramento de nuestra fe. Así, Padre, al celebrar ahora el memorial de la muerte y resurrección de tu Hijo, te ofrecemos el pan de vida.

A todos ellos y a cuantos murieron en tu amistad, recíbelos en tu reino. Ten misericordia de todos nosotros, y así con María, la Virgen, Madre de Dios y Madre nuestra, Nuestra Señora de Andacollo, San José, los apóstoles, San Isidro, labrador y cuantos vivieron en tu amistad a través de los tiempos, merezcamos por tu Hijo Jesucristo compartir la vida eterna y cantar tus alabanzas. Digamos juntos, por Cristo, con Él y en Él, a ti Dios Padre Omnipotente, en la unidad del Espíritu Santo, todo honor y toda gloria por los siglos de los siglos. Amén. Con la fe que nos da el saber que somos hijos amados de Dios, recemos la oración que Cristo nos enseñó. Padre nuestro que estás en el cielo, santificado sea tu nombre. Venga a nosotros tu reino. Hágase tu voluntad en la tierra como en el cielo. Danos hoy nuestro pan de cada día. Perdona nuestras ofensas, como también nosotros perdonamos a los que nos ofenden. No nos dejes caer en la tentación y líbranos del mal. Líbranos de todos los males, Señor, concédenos la paz mientras esperamos la gloriosa venida de nuestro Salvador Jesucristo. Tuyo es el reino. Recemos juntos pidiendo el don de la paz. Señor Jesucristo, que dijiste a tus apóstoles, la paz les dejo, mi paz les doy. No tengas en cuenta nuestros pecados, sino la fe de tu Iglesia. Conforme a tu palabra, concédele la paz y la unidad. Tú que vives y reinas por los siglos de los siglos. Amén. La paz y el amor del Señor estén siempre con ustedes. Con cariño nos damos la paz.

Este es el Cordero de Dios que quita el pecado del mundo. Felices nosotros, los invitados a la cena del Señor. Señor, no soy digno de que entres en mi casa. La palabra tuya bastará para sanarme. Cuerpo de Cristo, nos guarde para la vida eterna. Amén. Quienes van a recibir la Santa Comunión se pueden acercar, pueden tomar asiento mientras cantamos.

0: Nos ponemos de pie para concluir la Eucaristía. Oremos. Te pedimos, Padre Santo, que el alimento santo que hemos recibido sea en nosotros siembra prometedora de cosecha abundante de caridad, para que a imitación de San Isidro sepamos compartir el pan de cada día con nuestros hermanos. Por Jesucristo nuestro Señor. Si ustedes miran de cerca la imagen de San Isidro, tiene en la mano derecha una pala, que es la que ha cavado la tierra, ha trabajado. Y en su mano izquierda, en alto, tiene como señal de victoria una buena cantidad de espigas de trigo, como el resultado del trabajo. Es lo que le ofrecemos a la Virgen este día, pidiendo también por la comunidad cristiana de La Jarilla, que este domingo tiene su fiesta patronal. Estamos todos invitados. A las 4 de la tarde tendremos la misa, después la procesión por el sector. Creo que a mediodía sale un bus de acá, una pequeña micro, que lleva gratuitamente a quienes deseen participar de la fiesta en La Jarilla. Quedan todos cordialmente invitados. Bueno, rezando por los hermanos de esa comunidad y también pidiendo por nuestros campesinos, por la lluvia, por nuestras familias, para que sigamos trabajando en la siembra del Evangelio en el hogar, digamos juntos a la Virgen. Virgen Santa, Madre de Cristo y Madre nuestra, desde campos, mares y montañas, ciudades, campamentos y villorrios, tus hijos te saludamos. En tu santuario de Andacollo, te ofrecemos lo que somos y tenemos, trabajos, dolores y alegrías, y con amor te consagramos el quehacer de cada día. Acógenos en tu corazón, protégenos en el alma y en el cuerpo, fortalece a los enfermos y a todos los que sufren, ayuda a las familias a vivir con alegría, bendice a nuestra patria, con el don de la unidad y de la paz, que no falte a tus hijos el pan de cada día, que nadie abuse del que está desamparado. Aseméjanos a ti en la fe, la esperanza y el amor, para ser hijos fieles de la Iglesia y honrar así con nuestras vidas al Padre, al Hijo y al Espíritu Santo. Amén. El Señor está con ustedes. Y la bendición de Dios Todopoderoso, del Padre, y del Hijo, y del Espíritu Santo, descienda sobre todos ustedes y les acompañe siempre.
1: Amén.
0: Hemos celebrado la Eucaristía en el día de San Isidro Labrador. Nos quedamos con la paz y la alegría del Señor.
1: Demos gracias a Dios.
0: Que tengan un buen descanso, que amanezcan bien.
1: Igualmente usted va.
0: Gracias.

0: Ave Maria Purissima.
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1: Venga, te ayudo. 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